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1: 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fin 19, principio de 20, donde la cultura estaba en un nivel muy elevado, el bienestar social era realmente muy bueno y el progreso también, que luego vendría a ser radicalmente frenado por la guerra, Primera Guerra Mundial. Y bueno, y luego después de la guerra sigue un poco el impulso de la Belle Époque. De hecho, muchas de las obras reflejan ese recuerdo de una época que fue y ya no es más. Se lo podría leer como un programa actual también, porque el estado de bienestar está amenazado siempre por conflictos. Ravel escribe esta vals, por ejemplo, que es una obra central del programa, que es una evocación de un tiempo que ya no es. Es un poco la decadencia de Europa luego de la guerra, ¿no? Las obras están ligadas entre sí por el ballet y sobre todo por Diaghilev, que fue un empresario ruso que encargó tanta obra a tanto artista importante del momento.

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1: Comenzamos con Florent Schmitt, uno de los quizás grandes compositores franceses olvidados, justamente por el tema de la guerra también, porque se lo acusa falsamente de colaboración. Florent Schmitt estaba en el estreno, por ejemplo, de La Consagración de la Primavera, que es un encargo de Diaghilev. Seguimos con una evocación justamente de las danzas de Diaghilev, del compositor inglés Kenneth Hesketh, que reúne un montón de características de Stravinsky, de Prokofiev, por ejemplo, muy virtuosa para banda, que se toca muy poco porque es una obra de una dificultad considerable. Y luego cerramos con la Vals de Ravel, que es un poema coreográfico, ni siquiera es un vals. El título es simplemente una excusa, que tiene un montón de momentos, de recuerdos, de souvenirs, de otras músicas de la época imperial, de cómo eran los valses antes. Después está el preludio de Debussy, que también Debussy fue un compositor que trabajó con Diaghilev. Y terminamos con la obra que da el título al programa, que es un compositor poco conocido francés, Liviana, muy agradable de escuchar. No se toca hace mucho tiempo, o sea que no es una música conocida. El programa está todo muy, muy unido entre sí. Muy francés, muy ligero, colorido y espero que agrade.

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1: Yo soy un defensor acérrimo de la banda como medio artístico de expresión seria. Yo pongo siempre España como ejemplo porque España es un ejemplo que es realmente importante a seguir, porque hay muchas bandas civiles, profesionales, además de bandas de aficionados de alto nivel en España. Yo soy un director que dirige ensambles instrumentales. No hago la distinción entre orquesta y banda, entre grupo contemporáneo, grupo barroco o lo que sea. Yo soy un director y cuando estoy delante de un grupo instrumental simplemente necesito poder dirigirlo con creatividad y autonomía. Para mí la banda es tanto o más potente que una orquesta. El problema es que culturalmente la banda ha quedado siempre en una periferia por diferentes razones históricas, sociales, políticas, religiosas, etcétera, que no le han dado el lugar cuando se lo merecía. Y cuando la banda hubiera podido ser parte central de la cultura, todavía estaba desarrollando sus instrumentos y desarrollando su plantilla, cuando la orquesta ha quedado siempre fija ya desde hace 250 años.
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